0: Mundo de Uruguay 1930, los partidos inaugurales se celebrarán en Uruguay, Argentina y Paraguay. El campeón de goleo de la Copa del Mundo de Suiza 1954 fue el delantero húngaro Sándor Kocsis, quien logró marcar un histórico registro de 11 goles durante todo el torneo. Raúl Cárdenas fue el director técnico que dirigió a la selección mexicana durante la Copa del Mundo celebrada en México 1970. Bajo su mando, el combinado nacional logró superar la fase de grupos por primera vez en su historia y alcanzó los cuartos de final. Brasil es la selección con más partidos ganados en la historia de la Copa del Mundo, con 76 victorias en el torneo. Después está Alemania con 68 triunfos y Argentina con 47.
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0: Mensaje del arzobispo Jorge Carlos Patrón Wong.
1: Jesús desea que toda la humanidad encuentre la salvación que Él nos ha ganado, especialmente las personas que tú vas a encontrar el día de hoy. No podemos quedarnos con las enseñanzas de Jesús solo para nosotros. Podemos y debemos transmitirla con nuestra vida, nuestro testimonio, nuestra cercanía y nuestro amor. Abre tu corazón a la acción del Espíritu Santo y transmite hoy el amor de Dios Padre, siendo un buen discípulo misionero de Jesucristo. Todo a Jesús por María, todo a María para Jesús. Dios te bendice.

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3: El entrenador más joven en dirigir en una Copa del Mundo es el argentino Juan José Tramutola. Comandó a la selección de Argentina en el Mundial de Uruguay 1930 con apenas 27 años y 267 días de edad. Un récord histórico que se mantiene vigente hasta la fecha. Cuba ha participado en una sola Copa del Mundo de la FIFA en toda su historia. Esta única presencia ocurrió en el Mundial de Francia 1938. En aquella histórica edición, la selección cubana logró avanzar hasta los cuartos de final, convirtiéndose en el primer país del Caribe en clasificar a la fase final de un mundial. La mascota oficial del Mundial de México 1986 se llamó Pique. Era un simpático chile jalapeño que llevaba un gran sombrero de charro, un enorme bigote y el uniforme de la selección mexicana. Su nombre era un juego de palabras entre picante, por el chile, y el pique o intensidad de un partido de fútbol. El delantero alemán Miroslav Klose fue el campeón de goleo en la Copa Mundial de la FIFA Alemania 2006, anotando un total de 5 goles durante el torneo. Gracias a esta actuación, recibió el galardón de la Bota de Oro.
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0: Mensaje del arzobispo Jorge Carlos Patrón Wong.
1: La fe es creer, y creer es confiar profundamente en Dios. El amor de Dios es infinito, sobrepasa los límites humanos y comprende cada íntima intención personal y nuestras necesidades. El Padre bueno, nuestro Padre Dios, como lo reveló Jesucristo, sabe lo que necesitamos para ser felices. No dejemos que las dudas nublen nuestro corazón y nuestra confianza. Dios nunca se cansa ni se cansará de amarnos. Confiemos en Él y crezcamos en la fe. Con María, todos discípulos misioneros de Jesucristo, Dios te bendice.
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8: ¿Sí?

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25: Hasta antes del Mundial de México 1986, no existían acuerdos comerciales globales para la venta y el consumo de cerveza dentro de los estadios. Previamente, la venta de cerveza en las gradas dependía de marcas regionales y de la permisividad de las leyes locales, debido a que no existía una venta regulada oficialmente por la FIFA. Luego del duelo ante Serbia del pasado jueves en Toluca, todo está listo para que la selección mexicana se presente en la Copa del Mundo 2026 el próximo 11 de junio a la 1 p.m., hora del centro de México, enfrentando a Sudáfrica. En el Mundial de 2010 ya se enfrentaron estos equipos en el duelo inaugural, empatando a un gol. Franz Beckenbauer es considerado únicamente el mejor defensa central y líbero en la historia de los mundiales. Apodado el Kaiser, revolucionó la posición al combinar una elegancia técnica impecable con un liderazgo supremo. Capitaneó a Alemania Occidental para ganar la Copa del Mundo de 1974 y también alzó el trofeo como director técnico en 1990. El único gol olímpico anotado en la historia de las Copas del Mundo fue obra del colombiano Marcos Coll y se lo marcó nada menos que al legendario portero soviético Lev Yashin.
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5: El primer jugador en anotar un gol para México en la historia de las Copas del Mundo fue Juan "El Trompo" Carreño. Este gol histórico ocurrió durante el partido inaugural del primer Mundial de la FIFA en Uruguay 1930, cuando la selección mexicana cayó ante Francia 4-1. Una de las jugadas más debatidas en la historia del fútbol se presentó en la Copa del Mundo de Inglaterra 1966. El famoso gol fantasma, anotado por el inglés Jeff Hurst en la prórroga ante Alemania Federal, abrió la puerta para que Inglaterra ganara 4-2 en tiempos extras y se quedara con el título. El Mundial de Alemania 2006 marcó el retiro de gigantes del fútbol como Zinedine Zidane, Luis Figo, Ronaldo y Oliver Kahn. A su vez, fue el torneo donde debutaron estrellas mundiales como Cristiano Ronaldo, Luka Modric y Lionel Messi. La selección de Uruguay fue la primera campeona de una Copa del Mundo tras ganar el torneo inaugural celebrado en su país en 1930. La escuadra uruguaya derrotó en la final a Argentina con un marcador de 4-2 en el Estadio Centenario de Montevideo.
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2: La Copa del Mundo de 2030 se jugará en 3 continentes y 6 países. Los principales anfitriones y sedes del torneo serán España, Portugal y Marruecos. Sin embargo, para conmemorar el centenario de la primera Copa del Mundo de Uruguay 1930, los partidos inaugurales se celebrarán en Uruguay, Argentina y Paraguay. El campeón de goleo de la Copa del Mundo de Suiza 1954 fue el delantero húngaro Sándor Kocsis, quien logró marcar un histórico registro de 11 goles durante todo el torneo. Raúl Cárdenas fue el director técnico que dirigió a la selección mexicana durante la Copa del Mundo celebrada en México 1970. Bajo su mando, el combinado nacional logró superar la fase de grupos por primera vez en su historia y alcanzó los cuartos de final. Brasil es la selección con más partidos ganados en la historia de la Copa del Mundo, con 76 victorias en el torneo. Después está Alemania con 68 triunfos y Argentina con 47.
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0: ustedes. Una bonita canción. Hermosísimo lucero de los siempre alegres. Alegres de Terán. Continuamos.
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0: Gracias, gracias, gracias.
1: Muchas gracias.

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Y así nos andamos despidiendo en este dominguito. Mi nombre ya te lo sabes, Jimena Melgar. El día de mañana, mientras Dios nos preste vida, voz y salud, por acá te voy a estar acompañando para iniciar la semana como debe de ser, desde las 3 hasta las 6. A través de redes sociales me encuentras como Jimena Melgar, Jimena con X y Melgar con doble R. Al final.

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8: La Copa del Mundo de 2030 se jugará en 3 continentes y 6 países. Los principales anfitriones y sedes del torneo serán España, Portugal y Marruecos. Sin embargo, para conmemorar el centenario de la primera Copa del Mundo de Uruguay 1930, los partidos inaugurales se celebrarán en Uruguay, Argentina y Paraguay. El campeón de goleo de la Copa del Mundo de Suiza 1954 fue el delantero húngaro Sándor Kocsis, quien logró marcar un histórico registro de 11 goles durante todo el torneo. Raúl Cárdenas fue el director técnico que dirigió a la selección mexicana durante la Copa del Mundo celebrada en México 1970. Bajo su mando, el combinado nacional logró superar la fase de grupos por primera vez en su historia y alcanzó los cuartos de final. Brasil es la selección con más partidos ganados en la historia de la Copa del Mundo, con 76 victorias en el torneo. Después está Alemania con 68 triunfos y Argentina con 47.
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0: canita a los apaches, chiquillos. Ya son la 1:14 p.m. Y llegó tu compa Flaco en ese domingo cotorrero. Domingo alegre, domingo familiar, domingo de escuchar el patrón. Así como lo oye, chiquillo, ya comunícate conmigo porque estamos al aire. Al 2288-15-1049, domingo de estar malito, pues cúrate con otra igual. Ya sabes, tu compa Milton Ramírez, el Flaco al aire. Mándame tu audio porque ya llegué. Y el Chuy también. Así nos arrancamos, vámonos al corte, regresamos. Una 15.
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0: belleza naturalita. Eso que estuvo a cargo de Yoshi Cuen y Jorge Calderón. Y, ala, fíjate, esta fue misa de tres padres. Bueno, pues ahí mandamos el saludo a todos los que ya están en este domingo caluroso. No sé qué tanto vaya a durar el calor. Lo que sí sé es que este domingo lo debes de disfrutar al máximo. Con la bendición de Dios, por supuesto. Pero sobre todo, bueno, pues tomar en cuenta que pues andan las lluvias que no avisan, ¿eh? Disfruta tu día. Pero a partir de la una ya hay un 70% de lluvia débil, ¿eh? Y de ahí para Juárez, toda la tarde va a estar bajo el agua. Para que tomen las precauciones, la sensación térmica ahorita es de 24 grados. Está el bochorno, pero la mínima va a ser de 17, ¿sale? Y pues aumenta la probabilidad de lluvia de las 2 a las 5. Todo el día, toda la tarde, va a estar bajo el agua. Fuerte, fuerte a las 2 de la tarde. Un milímetro y es un 80% de probabilidad. A las 6 de la tarde, de 2.7 milímetros. Una neta cuando salga de chambear. Bueno, pues ahí está para que tomes precauciones. Y por acá hay una alerta de posible inundación repentina. Así que tomen precauciones, por favor. Bueno.
1: Muy buenas tardes, Flaquito.
0: Buenísimas, chiquillo. Qué milagro. ¿Cómo estás?
1: Aquí estamos, aquí escuchándote, Flaquito.
0: Qué bueno, mi hermano. Recuérdame tu nombre.
1: Antonio Báez.
0: Mi Toño, qué gusto, qué gusto. Yo decía, es Toño, pero híjole, ya sabes cómo andamos. Oye, Toño, cuéntame, ¿para qué mando saludos, compadre?
1: Le mando unos saludos a mi esposa Juana Capetillo, que te está escuchando.
0: ¡Mi doña ahí, Juana!
1: Por ahí está doña Juana. Anda muy lejos ahorita, ¿eh?
0: ¿Dónde anda?
1: Anda hasta en la frontera de Tamaulipas.
0: ¿Y a poco sí nos va escuchando?
1: No, allá no te escucha, Flaquito, porque allá no, ya.
0: Ya ves, ya ves. Chisme, chisme.
1: Le mando unos saludos hasta por allá y a ver si me puedes complacer con una canción.
0: Platito. Pero ¿para qué se los mandas? Ni te va a oír. Mira, ahorita no estoy en complacencias.
1: Pero me oye toda su familia y su gente ahí en los municipios de Atocan.
0: Pues ahí mandamos el saludo. Oye, en punto de las dos inicio con las complacencias. ¿Te late si a las dos me echas la llamadita para que te ponga tu rola en tiempo y forma?
1: Me parece perfecto, Flaquito.
0: Órale, pues, mi Toño. Y dime, por favor, ¿quién es el que manda, compadre?
1: El Patrón 104.9 con El Flaco.
0: ¡École, cuachi, mi compa Baez! Ha de ser tío de mi Barbie, ¿va? Yo creo. No creo. Oye,
2: y de nuevo,
0: te voy a dejar ahora con el Coyote. Eso. Y su banda. ¡Tierra! Es la Tierra Sagrada, no es otra, ¿no? ¿Quién sabe? Pero dice que te dijo. ¿Sí se le dijo? Sí se le dijo, dijera Albertano. Disfruta esto.

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2: La fe es creer, y creer es confiar profundamente en Dios. El amor de Dios es infinito, sobrepasa los límites humanos y comprende cada íntima intención personal y nuestras necesidades. 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

me gusta ponerme mexicanote. Mexicanote, mexicanote. En junio tú, de veras. Ya quiero que sea septiembre para el pozole. Ay, nanita, los zapatos, ¿te imaginas? Papá, no necesito que sea septiembre para echarme un pozolazo, ¿ah? Nada más necesito estar un poquito crudo y con eso. Una de la tarde con 55 minutos. Yo te pregunto, ¿por qué no estás comunicando conmigo, ¿Qué te está sucediendo, chiquillo? Necesitamos echar despapaya, por favorcito, no te vayas a dormir. Vamos a darle en ese domingo, domingo familiar, domingo de buena vibra. Y por supuesto, domingo de estar en sintonía perfecta.

0: La del Patrón FM, compadre. Dámelo para mí. Dame el audio al 2288-15-1049 o en la línea directa al 228-815-1049. Déjame decirte que ya voy a iniciar con las complacencias. Es de 2 a 3. Si en ese horario no te da chance, ¿qué crees? Ya más tarde no voy a poder complacerte, ¿eh? Hasta el duelo de titanes. Así que ya te lo sabes. Tienes en mente, pues ya veme mandando tu audio para pedirme tu canción. Acuérdate que es por audio. Al 2288-15-1049, porque te voy a poner lo que a ti se te ocurra, lo que a ti se te antoje, lo que te dé tu regalada gana. Si quieres que salga de bolón ping-pong, bueno, pues ahí al 2288-15-1049. Ahí también te voy a complacer. Con mucho gusto, chiquillo. Ya lo sabes, inicio ya las complacencias después de esta rola y el corte ya de las dos. Hola, ¿quién por acá? Bueno, estoy Armando.
1: Buenas tardes.
0: Buenas tardes, ¿quién me habla?
1: Hola, Mari.
0: Hola, Mari, qué milagro.
1: ¿Aquí andamos?
0: Cada domingo me hablas, pero más temprano, ahorita te tardaste un poco, pero ya estás conmigo, me da mucho gusto, Mari.
1: Oye, estaba yo en el baño.
0: Ah, mira nomás, oye, ¿todo salió bien?
1: No, sí. Estaba yo aquí trabajando.
0: Ay, ¿todo salió bien?
1: Ah, no tanto, pero...
0: Salió todo bien. Oye, Mari, ¿qué te voy a poner?
1: Quiero una canción de la ejecutiva.
0: ¿Cuál? Ya sé cuál.
1: Llévate lo que quieras.
0: Llévate lo que quieras, así se llama, ¿no?
1: Ajá, o la de durmiendo en el lugar equivocado.
0: La que tú quieras, dime cuál.
1: La de durmiendo en el lugar equivocado o la de la ejecutiva, llévate lo que quieras.
0: Cualquiera de las dos, no tienes, ajá, tema. La que tú quieras, okay.
1: Ah, bueno, sí, no, la que quieras tú.
0: Oh, bueno, yo quiero una bien fría, pero ahorita no puedo. A ver...
1: Durmiendo. Yo te invito, ahorita estoy aquí por
0: Echegrago
1: y Lucio.
0: Ay, Diosito santo, no me tientes, Satanás, que me corren. Durmiendo en el lugar equivocado. Dale, vale. Mari,
1: ahí,
0: dime, por favor.
1: Durmiendo en el lugar equivocado y con tu chela.
0: Ándale, tú sí sabes. Dime quién es el que manda, por favor.
1: Viendo una película de Bugs Bunny.
0: Ay, la otra. Ya me estás invitando a ver Netflix. Oye, dime quién es el que manda, Mari.
1: El patrón 104.9 y el flaco y la chela.
0: Con Lecuachi no pierdes el tiempo, chiquillo. Fíjate nomás. Hasta Netflix y todo el rollo. A ver, acá quién tenemos. Me sonrojé. Bueno.
2: Bueno.
0: ¿Qué tú me vas a invitar, chique? No pisa. ¿Qué andamos haciendo? Ay, chulada, mira nomás, qué rico, buen provecho. ¿Qué anda haciendo la familia?
2: Trabajando.
0: Bendito sea Dios, Dios nos hizo guapos, no nos hizo ricos. De vez en cuando, pero no siempre. Oye, dime por favor qué te voy a poner, mi querida Luz.
2: No, es que te están picando las costillas.
0: ¿A mí o a quién?
2: ¿A quién?
0: ¿No estás oyendo que ya me invitaron a ver Netflix? Oye, una chela y con qué poco me quieren comprar, ¿va? Una chela y ¿y qué? Y una película de Bugs Bunny. Oye, ¿qué canción quieres?
2: La de Quisiera Saber de Karim León.
0: ¿Cuál?
2: De Quisiera Saber.
0: Ah, Quisiera Saber, esa.
2: Sí.
0: Pero bien cantada, ¿no?
2: Ándale.
0: Dime, por favor.
2: Con una chela en la mano y ya.
0: ¿Y Bugs Bunny no? No, ahí no. Ahí no,
2: no
0: aplica.
2: No.
0: Bueno, dime por favor quién es el que manda.
2: El patrón 104.9. Seguimos con el flaquito.
0: Órale, pues, voy, vengo. Me voy al corte y regreso ya con las complacencias. Ahí te dejo con Saúl.

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6: Oye, pues así estamos arrancando las complacencias, chiquillos. ¡Disfrútenlo! Ahí va el saludo para mi cuñada Zaira. Para mi suegra Irene. Me van escuchando.

0: Así es como estamos iniciando, señoras y señores. Las complacencias, si me las pides, se las pongo al 2288-15-1049. Con tu audio puedes asegurar tu canción rápidamente, ¿sale? O en la línea directa 2288-15-1049. Con mucho gusto, también ahí estamos para servirte. Hola, buenas tardes, compadre.
1: Como flaco, ¿me puedes poner la canción de Mujeres Bravas de Los Rehenes, por favor?
0: Chale, vale.
1: Y aquí en Wisconsin mando el patrón 104.9. Es
0: como debe de ser, compadre. Te mando un abrazo enorme. Que tengas un excelente, fantástico, bendecido día, ¿eh? Que Dios te me bendiga y mañana y siempre. ¿Quién por acá? Hola. Ahora, ¿quién me está mandando tantas canciones? A ver.
2: Que todo el mundo.
0: Ahora. Hoy tú. No, mijo, pues me tienes que mandar tu audio para que me pidas tu canción, no que me la mandes. No, así no se puede. Oye, un saludo, dice, para mi amigo, el Super Yankee. Aquí, a Di María. Di María, dice, los escuchamos desde el estado de Ohio. Estamos en el trabajo barriendo los dólares. Para Estella también, por favor, órale, saludos y bendiciones a los barredores. Buenas tardes, saludos para Cervantes, Rentas, que ya desde tempranito están dándole. Y Hernán, que no se raje, dice que él puede. Aquí manda el patrón, si puedes, la canción de Todo Esfuerzo Tiene Recompensa. Acuérdense que las complacencias son en audio o en la línea directa, con mucho gusto los andamos complaciendo. ¿Quién por acá? ¡Hola, buenas! ¿Qué hubo, chiquillo? ¿Quién me habla?
3: Habla Rubén.
0: ¿Qué hubo, Rubén? Vamos a mandar saludos hasta mi santa.
3: Al fondo legal.
0: Ajá, ¿cuál?
3: Mi destino fue tener que comprar silvestre de parte de Rubén.
0: Muévete tantito que no te entiendo.
3: De parte de Rubén.
0: Ajá, ¿cuál canción?
3: Mi destino fue quererte.
0: Híjole, es que se te va la señal. Mi destino fue quererte.
3: Ajá.
0: Órale, pues, ya te entendí. Bueno, dime, por favor, ¿quién es el que manda, mi Rubén?
3: El patrón 104.9 con...
0: Ándale, pues. Creo que no tenía señal, pero... Ahí le pudimos complacer ahorita en un momento. Mientras tanto, voy al corte y regresamos. Ya estamos en Me Las Pides, Te Las Pongo.
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0: 215.
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0: Señoras, señores, qué buenas rolas están pidiendo. Rolas caguameras, ¿eh? Rolas para echar caña. A mí no me hables de la caña porque yo nada más la consumo en diciembre. Y eso porque la ponen, por supuesto, en el ponche.
1: Una gorra de lona y juego a fútbol con
0: él. ¡Hombre, chiquillo! No me hablen de ponche porque me sube el azúcar. Ahora acá de este lado, ¿quién tenemos? Buenas tardes, dígame, ¿en qué le puedo servir? ¿Qué le pongo?
2: Aquí, flaquito, el señor Antonio Báez.
0: Eso, mi Toño. ¿Cuál te pongo?
2: Si me puedes complacer con una canción de... Te voy a poner romántico, ya no, de aguardientoso.
0: A ver, ¿cuál?
2: José José Gavilano Paloma.
0: Órale, pues. Sale, vale. Conste que en este horario, mi querido Toño, te comento que ponemos las canciones que a ustedes les gusten. Al gusto de todos ustedes, si son románticas, si son bailables, si no son bailables, si son para llorar o son para reír. Es al gusto de ustedes, ¿eh? Así que si algunos se duermen, pues que se duerman, porque nosotros les complacemos a ustedes, que son nuestro público amado. ¿Sale y vale, mi Toño?
2: Muchísimas gracias.
0: Así que repíteme qué canción te ponemos.
2: José José Gavilán o Paloma.
0: ¿Sale y vale, dedicada para tu Paloma?
2: Para Juana Capetillo, que te está escuchando por ahí en Actopan.
0: Órale, pues, ¿no? Que andaba allá en San Luis Potosí.
2: No, sí, pero ¿cómo nos va a escuchar allá?
0: Ah, bueno, entonces en Actopan la vamos a trasladar hasta Actopan para que la escuche. Dime, por favor, mi Toño, ¿quién es el que manda?
2: El Patrón 104.9 con el Flaco.
0: ¡Ecole, Cuachi! Ándele, pues. Bueno, pues ahí está. Con mucho gusto, chiquillo. Acá tenemos otra llamada. Gracias por llamarnos en la línea telefónica. Bueno.
3: Bueno.
0: Sí, dígame, ¿en qué le sirvo? Bueno.
3: Bueno.
0: Sí. Bueno, ¿con quién hablo?
3: Con Miguel de Jilotepec.
0: ¿Qué hago, Miguel? ¿Qué te pongo, chiquillo, aparte de bien contento?
3: Quiero la de Ingrata de Cañaveral.
0: Chiquillo, ¿dedicada para quién?
3: Solo para Jilotepec.
0: Órale, pues, para todas las ingratas allá.
3: Y para todos ustedes también.
0: Órale, pues, compadrito, dime, por favor, ¿quién es el que manda en Jilotepec, mi hermano?
3: El Patrón 104.9 FM.
0: École, Cuachi. Bueno, pues ahí estamos. ¡Qué bonito! Es lo bonito. Más bonito ser bonito, dicen. A ver, aquí, ¿quién nos está pidiendo algo? Hola.
4: Hola, flaco.
0: A ver, espérate, que esto ya se me volteó. A ver, espérame. Chuy. ¿Qué despapalle traes, Chuy? Por favor, no te pongas regio.
4: Hola, flaco, buenas tardes. Por favor, ponme la canción de Chuy Lizárraga, la del corazón partido en dos, para escucharla aquí en la haciendita y aquí manda el Patrón 104.9. Gracias, flaco. Bonita tarde.
0: Bonita tarde para ti, ¿eh? Todavía tengo por ahí pendiente la de Los Ángeles Lloran, de Guardianes del Amor, ¿eh? A ver aquí, ¿quién? Hola.
5: Hola, buenas tardes, flaco. Por favor, ¿estás? ¿Me puedes poner la canción Los Ángeles También Lloran? Y órale, aquí en Veracruz, manda el Patrón y el Flaco guapísimo. Gracias.
0: Uy, gracias. Fíjate, has de usar lente porque no viste.
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0: No estoy guapísimo. Estoy hermosísimo. No, no es cierto. Gracias por el piropo, por el cumplido. ¿Aquí quién hola?
7: Sí, por favor, de Laura León, la abusadora. Aquí en Boca del Río, la señora Ramírez, escuchando al Patrón y a mi locutor estrella, Milton Ramírez. Muchas gracias, bendiciones, buena tarde para todo el Radio Escucha Patronero. Gracias.
0: De nada, gracias a usted por los elogios. Que Dios me la bendiga mañana y siempre, ¿eh? Qué bueno que está en la sintonía perfecta del Patrón FM. Oye, entonces ya los voy dejando con más complacencias, porque basta de escuchar mi voz, mejor vamos a escuchar más canciones. Gavilano Paloma, petición de Toño Báez.
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0: 10:35.
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0: 7:45.
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0: tiene los 17 aún y yo tengo muchas, muchas peticiones. Canto re feo, chiquillo, pero sabes que traigo mucho ánimo y mucha energía. Así que yo quiero complacerte con las canciones que tú me pidas, con las canciones que a ti se te antojen, con lo que a ti se te ocurra, ¿sabes, Al 2288-15149, mándame tu audio. La Flota ya está comunicando.
1: Hola, flaco, buenas tardes. Aquí andamos corriendo la chuleta en la valle ciudad capital de Jalapa. Vamos con rumbo a Catlán, Veracruz, y nos puedes complacer con la canción Lágrimas de Escarcha de Tiber y sus gatos negros. Aquí manda el patrón 104.9 BFM con el compa flaco.
0: ¡École, guachi! ¡Te la ponemos con Tiberio! ¡Qué rolo, qué cumbión! La verdad es que la nueva versión sí me gusta, pero pues Tiberio es Tiberio. Flaquito, regálame una canción, Ave Cautiva, porfa, te escucho en el puerto de Colonia Hidalgo. Soy Siri. Gracias, feliz domingo. Igualmente para ti, Siri. ¡Oye, Siri! A ver, aquí tenemos. Hola, buenas. A nadie se arrepintió, pero acá no se arrepienten. ¿Quién dijo yo? Buenas.
2: Buenas.
0: ¡Qué óvale, chiquillo! ¿Cuál te mi pongo?
2: Mi estimado, quiero la puerta negra para una amiga de aquí de San Marcos, que la quiero mucho.
0: ¡Órale, pues! Pero sus padres se oponen. Ahorita te la ponemos.
2: De parte de Ray.
0: ¡Órale! Y dime, por favor, Ray, allá, ¿quién es el que manda?
2: No, pues aquí el que manda es el patrón 104.9 y arriba el patrón.
0: ¡École, cuachi! Y arriba y abajo, que sí, que no, que nunca te decides. Oye, a ver, acá de ese lado, ¿quién nos está saludando? Dice, quiero una vieja canción de amor para escucharla. Aquí manda el patrón. Bueno, acuérdense que la petición dice en audio para que salga más rapidito, ¿sale? Por acá dice, compláceme con la canción de Amor Eterno, por favor. Te escuchamos en Tlaltetela. Saludos, saludos y bendiciones. Oye, saludos a la señora Nati y a mi buen amigo Pancho, que ayer estuvimos festejando su cumpleaños allá en Carrizal. Ya andaban echándose para atrás con el show, pero cuando lo vieron dijeron, hombre, qué divertida nos pegamos ayer echándole cotorreo. Saludos y bendiciones a todos los que asistieron ahí al cumpleaños del buen Pancho. Y arriba el América, Pancho, Se fue la temática de Cruz Azul, Chuy. No, me hubieras visto tú. Me iban a dar una playera, pero dije, no, va a salir roncha, mejor no. A ver, ¿a qué quiero una?
3: Flaco, consiénteme con otra canción aquí, ando limpiando mi casa. Ponme la de la mesa del rincón de los Tigres del Norte para Veracruz. Aquí manda el patrón 104.9 FM.

0: Y nos da chancecito, con mucho gusto, va, porque acuérdense que tenemos que complacer a toda la gente maravillosa que se comunique. Y bueno, pues por el momento tengo nada más una canción por persona, ¿sale? Pero no pasa nada, si se llega a dar el espacio, te la ponemos. ¿Quién por acá?
1: Buenas tardes, Blaquito. Buenas. Soy la señora Mari de aquí de la Reserva. ¿Me podrías poner, por favor, la canción de Bésame de Ricardo Montaner?
0: Bésame la boca, pon tu lágrima de risa, qué rolón. Bésame la luna, tapa el sol con el pulgar. Ahorita con mucho gusto, ¿eh? Canto re feo, pero ¿cómo le echo sentimientos? Vámonos bien recios, señoras y señores. Nada más y nada menos que con esto que usted solicitó. Ahí viene la puerta negra, chiquillo.

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4: El entrenador más joven en dirigir en una Copa del Mundo es el argentino Juan José Tramutola. Comandó a la selección de Argentina en el Mundial de Uruguay 1930 con apenas 27 años y 267 días de edad. Un récord histórico que se mantiene vigente hasta la fecha. Cuba ha participado en una sola Copa del Mundo de la FIFA en toda su historia. Esta única presencia ocurrió en el Mundial de Francia 1938. En aquella histórica edición, la selección cubana logró avanzar hasta los cuartos de final, convirtiéndose en el primer país del Caribe en clasificar a la fase final de un Mundial. La mascota oficial del Mundial de México 1986 se llamó Pique. Era un simpático chile jalapeño que llevaba un gran sombrero de charro, un enorme bigote y el uniforme de la selección mexicana. Su nombre era un juego de palabras entre picante, por el chile, y el pique o intensidad de un partido de fútbol. El delantero alemán Miroslav Klose fue el campeón de goleo en la Copa Mundial de la FIFA Alemania 2006, anotando un total de 5 goles durante el torneo. Gracias a esta actuación, recibió el galardón de la Bota de Oro.
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1: Flaco, muy buenas tardes. Espero que me complazcas con la canción de Exterminador. Mi amigo, mi padre, te estamos escuchando en Aurinco, donde manda el patrón 104.9 FM. Súbele.
2: ¿Qué hay lugares, chiquillo?

0: Ándale pues, chiquillo, nosotros seguimos complaciéndolos a todos. Y por acá ya tenemos listos algunos audios y más peticiones. Hola, buenas.
1: ¿Qué hubo, mi flaco, hijo de Tupi de Ray? ¿Qué onda? Ya sabes, aquí desde el bello puerto de Alvarado. Que estás en juicio. Escuchando siempre al millón viejo. ¿Qué hubo, vieja? Por favor, la de Ayúdame a Creer, Flor Pálida, o la de Sin Esta Vida No Se Pudo, viejo, para escucharla, cualquiera de las tres. Solido. Una, pónmela, la que tú guste, viejo, te la voy a escoger, ya me conoces, ¿no? Así que aquí estamos, viejos, un saludote para todos los radioescuchas, que estamos en la mejor estación, El Patrón 104.9, con nuestro superlocutor, El Flaco.
0: ¡Un abrazo, mijo! Qué bueno que ya no tomas, porque luego te pones violento. A ver, aquí tenemos una...
2: Muy buenas tardes.
0: Buenas tardes.
2: Que tengas una bendecida tarde.
0: También usted, Dios me la bendiga.
2: Fin de semana.
0: Gracias.
2: Ya está pasando, dominguito.
0: Ya, lo que queda, lo que queda.
2: Y, oye, ¿me podrás complacer con la canción de... Los Caminantes, la de Dime?
0: Órale, va. No se llama Dime, ya sé cuál me dice usted, es la de Tu Cariño. No, ya no quiero tu cariño, se llama, ¿sale? Ahorita se la pongo con mucho gusto. Ya no quiero tu cariño. La estuve buscando, pero no la encontraba así. Le puse en el YouTube y ya me apareció. Ya no quiero tu cariño, se llama. Ahorita se la ponemos. ¿Quién por acá? Hola.
3: Hola, buenas tardes.
0: Buenas, buenísimas.
3: Bendecido domingo. Yo.
0: Gracias.
3: ¿Me podrían complacer, por favor, con la del No Capea?
0: No Capea,
3: del
0: no Capea,
3: Grupo
0: no
3: Frontera,
0: no Capea.
3: Para todas las enfermeras del Centro Médico.
0: Y el
3: de acá
0: Javi.
3: De Torreón, Coahuila. ¿Sale? Donde también acá manda el patrón. Tienes una excelente voz,
0: Ay, gracias.
3: Te felicito. Bye.
0: Dios me la bendiga. Creo que es la primera vez que me dicen que mi voz de borracho es bonita. Pero traemos la actitud a todo lo que da. Le mando un abrazo enorme. Que Dios me la bendiga a usted y a todas las enfermeras chulas, preciosas. Las reinas de la jeringa. Oye, vámonos entonces al corte y regresamos con más complacencias aquí. A Me Las Pides, Te Las Pongo. Las 3:18.
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0: Y seguimos complaciendo. Todavía me queda media hora, chiquillo. Así que vámonos ya con lo que nos están solicitando de ese lado, porque la flota quiere.
1: ¿Qué por acá? Hola, muy buenas tardes.
0: Buenas tardes, compadre.
1: Flaco.
0: ¿Qué hubo, chiquillo?
1: Milton.
0: Ea.
1: Ramírez.
0: Ándale, ese soy yo.
1: Quiero una complacencia.
0: ¿Cuál te complazco?
1: Para Lulú Tlazalo. Ándale. De allá de Veracruz.
0: Ay, Lulú.
1: Quiero dedicarle una canción de Los Temerarios, la de Poco Poco Yo.
0: La del Poco Yo.
1: Y
0: okay.
1: También saludos para Doña Dora Luz, y, para Humberto y la suegra de Lulú, que ahí está, que no sé cómo se llama. Pero bueno, saludos para ellos desde Jalapa, Veracruz.
0: Órale, pues.
1: Muchas gracias, Flaco. Y recuerda que acá en la colonia José Vasconcelos, aquí manda el patrón 104.9 FM.
0: Mi Juan Carlos.
1: Buenas tardes, gracias.
0: Órale, mañana, mañana te espero con los chisteretes, ya te la sabes, compadre. Hola.
2: Por favor, ¿podrías ponerme la canción de Luis Enrique? Lo que pasó entre tú y yo pasó. Aquí manda el patrón 104.9 FM con el Flaco.
0: Lo que pasó entre tú y yo pasó, de Luis Enrique. ¿Ese no toca salsa? No, lo estoy confundiendo. Ahorita la buscamos. A ver, hola, ¿quién por acá?
3: Hola, compa Flaco. Buenas tardes. Aquí está Miguel. Oye, a ver si puedes comenzar con una canción por ahí, porfa. Algo de banda Cuisillo, se llama Vanidosa. Y aquí en Quimislán Puebla manda el patrón 104.9 FM con el compa Flaco. Cuídate. Gracias.
0: Vanidosa de Cuisillos. Esta está buena. Está buenísima. Ahorita te voy a complacer con Vanidosa. ¿Sale? Vanidosa, vanidosa. ¿Es esa? ¿O la estoy confundiendo? Creo que sí es esa, ¿no? No, ya no voy a cantar porque hice la peluda que canto regacho. Oye, mejor me voy al corte y regreso para poderlos complacer con más música. ¿Quién me las pides? ¡Te las pongo!
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0: 3:30.
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0: Ándale, pues, seguimos echándole despapaya, compadre, con toda la flota maravillosa que ya nos está haciendo sus peticiones. Todavía tengo por ahí pendientes unas rolitas. Así que, con mucho gusto, hola.
1: Hola, hola, Milton Ramírez, el Flaco.
0: Chao, chamaco.
1: Saludos aquí desde Lerdo, Tejada, Veracruz. Ahí en la colonia Zacatal, ahí con una cancioncita de el amigo Chente Fernández, Mujeres Divinas. Para todas las mujeres divinas. Papá.
0: Ándele.
1: Súbele, papá.
0: Y también para su papá. Órale, un abrazo fuerte, que tenga un excelente domingo. Hola.
2: Flaquito, flaquito, salúdame a Guadalupe Verdejo, que te escucha de San Andrés Tuxtla.
0: Órale.
2: Con la canción Osadía de Cristian Castro.
0: Órale, va Osadía con este Edén Muñoz. Qué rolón, Qué rolón. Ahorita te la vamos a programar con mucho gusto. Por acá de este lado, ¿quién nos está saludando? Hola.
3: Compa Flaco, compa Flaco.
0: ¿Qué hubo?
3: Oye, por favor, ponme esa canción de En esta vida no se pudo. Con el mimoso, me parece. Gracias, compa Flaco. Aquí manda el patrón 104.9 FM. Súbele.
0: Que hay lugares, chiquillo. De nada, compa Platas, compa Platas. Te mando un abrazo, compa Platas.
4: Flaco, nos podrías complacer con la canción 17 años.
0: Ándale.
4: Saludos desde Tula, Ángel R. Cavada. Te queremos mucho, Flaco.
0: Yo también los quiero mucho, hasta Tula. A ver cuando me llevan a R. Cavada, ¿eh? A echarnos un coctelazo, ¿no? Allí en R. Cavada venden unos mariscos. ¡Un chiquitito! Hola.
5: Hola, mi flaquito. Hola,
0: ¿qué
5: mi
0: milagro
5: flaquito?
0: Tú.
5: Buenas tardes, saludos.
0: Buenas
5: y bendiciones tarde. Desde aquí, desde la Vicente
0: qué
5: López.
0: ¿Qué milagro
5: aquí,
0: que andas en juicio?
5: Echando botana, ¿tú gustas? Un delicioso y rico chilatolito de pollo con bolas de masa y
0: buen provecho, sabes, qué rico.
5: Para ganar fuerza. Porque han estado chidos los aguaceros y hay que ponerse al clima. Si gusta regalarme ahí un temita, por favor, de Rigo Tobar, ¿cómo será la mujer? Y ya sabes, aquí en la Vicente López manda el patrón 104.9 con Milton Ramírez, el Flaco, el gallo que despierta Latinoamérica. Y él sale galletita, cuachi.
0: Pues ya tengo lleno prácticamente todo el tema este, Ya tengo lleno este tema de las últimas canciones, ya de las complacencias. Vamos a tratar de apurarnos para que nos dé tiempo de poner todas. Mientras tanto, los voy dejando ya con estas peticiones para irnos de balón ping-pong, de balón ping-pong. Ahí viene Vanidosa, ellos son Banda Cuisillo, a petición del público.

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0: Ay, Nanita Los Apaches, ya a las 3:53 ya se puso lo que ahora sí me dio tiempo de poner. Ya no me va a dar tiempo, todavía tengo 4 canciones y espero poder complacerlos, pero no creo a todos, ¿eh? Viene en esta vida, no se pudo, 17 años, yo creo que hasta ahí se va a poder. Sale, pero sí quiero mandar al aire los demás mensajes. Hola.
1: Marco, buenas tardes.
0: Buenas tardes.
1: ¿Me podrás complacer, por favor, con la canción de Hoy Tengo Ganas de Ti, de Luis Ángel? Para escuchar aquí en el portable, donde venimos sintonizando la mejor estación de la radio.
0: Saludos, mi Charlie.
1: Aquí en mi portable manda el patrón 104.9 FM y el compa Flaco.
0: Bendiciones, hermano, que tengas un excelente día, ¿eh?
2: Hola, mi compa Flaco, pues puede la canción la de Bailas y la de Grupo Cambores de Bailas y así que la de Grupo Cambores aquí más de 4.7.4.3 mi amigo Flaco.
0: Ya no me va a dar tiempo, chiquillo, pero ya te puse la de las chicas cumbieras hace ratito, ¿eh? Así que ya pudiste disfrutar de una canción, por lo menos. Te mando un abrazo. Hola.
3: Compa Flaco, ¿me puedes por ahí dedicar una cancioncita de los Acosta para escucharla aquí en mi portable? Aquí andamos dándole atrás de la chuleta. Bendiciones, mi compa.
0: Hay que echarle candela ahí.
3: Bendiciones.
0: Solo por hoy, hermano.
3: Patrón 104.9. Súbele.
0: Te he hecho un milagro, comadrito, que tengas un excelente bendecido día. Ahí estamos en la sintonía perfecta. También para José de la panadería Dos Hermanos, chiquillo. Te saludo con cariño, hermano, que tengas un excelente bendecido lo que le queda del domingo. Vamos despidiendo entonces las complacencias con esto. No te despegues, ¿eh? Porque vienen las tandas del patrón y hoy sí hay duelo de titanes.

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13: Hasta antes del Mundial de México 1986, no existían acuerdos comerciales globales para la venta y el consumo de cerveza dentro de los estadios. Previamente, la venta de cerveza en las gradas dependía de marcas regionales y de la permisividad de las leyes locales, debido a que no existía una venta regulada oficialmente por la FIFA. Luego del duelo ante Serbia del pasado jueves en Toluca, todo está listo para que la selección mexicana se presente en la Copa del Mundo 2026 el próximo 11 de junio a la 1 p.m., hora del centro de México, enfrentando a Sudáfrica. En el Mundial de 2010 ya se enfrentaron estos equipos en el duelo inaugural, empatando a un gol. Franz Beckenbauer es considerado únicamente el mejor defensa central y líbero en la historia de los mundiales. Apodado el Kaiser, revolucionó la posición al combinar una elegancia técnica impecable con un liderazgo supremo. Capitaneó a Alemania Occidental para ganar la Copa del Mundo de 1974 y también alzó el trofeo como director técnico en 1990. El único gol olímpico anotado en la historia de las Copas del Mundo fue obra del colombiano Marcos Gol y se lo marcó nada menos que al legendario portero soviético Lev Yashin.
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0: Ya 4:35.
1: Mensaje del arzobispo Jorge Carlos Patrón Wong.
2: Las ocupaciones y los distractores de cada día nos hacen olvidar fácilmente la presencia de Jesús. Por eso es indispensable leer y meditar el Evangelio todos los días. Porque leyendo el Evangelio, redescubrimos que Jesús camina a nuestro lado, en medio de nuestras dificultades y también en los momentos de alegría. El Evangelio nos invita a caminar seguros en el amor y en la compañía de Jesús y sentirnos en paz, sabiendo que siempre Jesús nos acompaña. 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

0: Y no quiero olvidarla, no puedo olvidarla. Esto fue algo de lo que, bueno, habría hecho hace algunos años famosos los Felinos. Ahora, bueno, pues en manos de la arrolladora Banda Limón. Unos dicen que la descompusieron, otros dicen que la recompusieron, otros dicen que les da igual. Bueno, ¿usted qué opina? Ahí está Morena de la arrolladora Banda Limón en esta versión. Versión 2026 fue todavía. Sí, ¿no? Sí, apenas. Ahí está. Oye, saludos a la banda garnachera. Que ya está en Poncitlán, Jalisco. Órale, pues.
1: Muchacho.
0: Ahí le mandamos el saludo a los garnacheros de Poncitlán, Jalisco, que nos están escuchando a través del streaming. Muchas gracias. Acuérdate, chiquillo, que en punto de las 5:30 empiezo el duelo de titanes. No me has dicho a qué titán vamos a proponer, ¿eh? No me has dicho con cuál te la vas a jugar, chiquillo. Así que ya te la sabes al 2288-15-1049. Dime con qué titán vamos a echarnos el duelo de titanes. Acuérdate que son 4 titanes. Se enfrentan 2 en la primera ronda, 2 en la segunda ronda. Y tú decides qué titán de cada ronda es el ganador. Posteriormente vas a escuchar 4 temas seguiditos o 3, dependiendo lo que duren, del titán ganador. Así de sencilla es la dinámica del duelo de titanes. Por si no la habías entendido antes, bueno, ya te la estoy explicando. Lo que necesito es que por favor me digas a qué titán vamos a lanzar a duelo. Mientras tanto te sigo dejando con más música, música chida, música fregona. A mí, Germán Montero, no te detengas.

0: 4:46.
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Fíjate que te lleguen con esta. El mero ídolo. Oye, ¿cómo no? El Temo, mira, será malo para la política, pero era re bueno para jugar al fútbol. Y quien me diga lo contrario es porque le va a Cruz Azul. Estoy seguro, estoy seguro. Oye, 4 de la tarde ya con 55 minutos por acá, ya vienen ya listísimos. Ya me están aquí dando. Yo creo que esta sí la voy a hacer, mi querido José Luis. Lo voy a agarrar de sorpresa al público. Pero gracias porque me encantó este duelo de titanes. Y creo que se va a poner sabroso. Así que no lo voy a decir. Lo que sí les voy a decir que es un duelo de cumbias. Se llama Pauter. Y está buenísimo. Buenísimo. Dos de los grandes cumbieros de todo México y el mundo, por supuesto. No les voy a decir, mi querido José Luis, pero te mando un abrazo bien fuerte hasta Pensilvania. Gracias porque este duelo está perfecto. No se me había ocurrido y mira, gracias, compadre. Oye, quiero mandar el saludo para mi cuñada Zaira, mi concuño Diego, mis sobrinos que ya van rumbo a casita. Eso espero, chiquillo. Para Aileen y para Mateo. Oye, Aileen, salúdeme a todos tus compañeritos, por favor, de tu salón. Diles que les mando un abrazo bien fuerte. Ahí mañana les mando saludos, ¿eh? Me dices a qué escuela y a qué grado. Sí, nada más sé que son de sexto, pero voy a decir la escuela de la colonia. Saludos y bendiciones, ¿eh? Váyanse con cuidado. Ya lo vimos. Mientras tanto, por acá también tenemos los saludos. Dice Flaquito para la familia Tapia Hernández. Estamos ya comiendo, ya casi cenando con la respectiva cervecita, la Bud Light. ¡Órale! Ya metí gol, total, pues es allá de los United, estate. Saludos y bendiciones, ¿eh? Buen provecho. Fíjate que yo desayuné, casi comí. Por ahí de las 12:30 estaba yo comiendo, tú. No, llegué, pero puntualito. De verdad, barriéndome llegué. Nada más que estaba cerrado allá abajo, así que pues ya, ni modo, vea. Nada más que hay que mandarle evidencia, porque no, si llegó temprano, el flaco llegó a tiempo. Oye, te voy a dejar con más música porque ya casi viene el duelo de titanes. Quiero que escuches esto porque son de vainilla. O de chamoy, ¿de qué sabor te gustan? De mangonada ahorita con la temporada. Amor, son de vainilla, baila esta cumbia.

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5: El primer jugador en anotar un gol para México en la historia de las Copas del Mundo fue Juan "El Trompo" Carreño. Este gol histórico ocurrió durante el partido inaugural del primer Mundial de la FIFA en Uruguay 1930, cuando la selección mexicana cayó ante Francia 4-1. Una de las jugadas más debatidas en la historia del fútbol se presentó en la Copa del Mundo de Inglaterra 1966. El famoso gol fantasma, anotado por el inglés Jeff Hurst en la prórroga ante Alemania Federal, abrió la puerta para que Inglaterra ganara 4-2 en tiempos extras y se quedara con el título. El Mundial de Alemania 2006 marcó el retiro de gigantes del fútbol como Zinedine Zidane, Luis Figo, Ronaldo y Oliver Kahn. A su vez, fue el torneo donde debutaron estrellas mundiales como Cristiano Ronaldo, Luka Modric y Lionel Messi. La selección de Uruguay fue la primera campeona de una Copa del Mundo tras ganar el torneo inaugural celebrado en su país en 1930. La escuadra uruguaya derrotó en la final a Argentina con un marcador de 4-2 en el Estadio Centenario de Montevideo.
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0: ¡Puro rolón!

0: Mira cómo mueve la cadera, qué dice, pero qué chido se oye, ¿va? ¿A poco no? Oye, lo que ya también viene chido es que ya casi es el duelo de titanes, chaparrillo, chiquitillo, muchachillo, muchachilla. Así que te la sabes, Yo no veo que el teléfono chille, yo no veo que el WhatsApp me diga, este titán quiero. Lo que sí veo es que quiero mandar el saludo aquí para al chofer del transporte 169 ATV. Que trae de compañía en la mejor estación aquí en el autobús, manda el patrón. ¡Gracias! ¡Ahí vamos, ecopilotos, No están despasando tan duro los topes porque ya hasta estoy brincando. Saludos y bendiciones. A ver, de este lado, ¿quién tenemos? Hola.
1: Bueno.
0: Bueno, gracias por el cumplido.
1: Por la canción.
0: No tengo complacencias, mi reina, pero sí te me puedes postular a un titán para el duelo de titanes. ¿Cuál?
1: ¿Cómo se llama?
0: Yo me llamo Milton Ramírez el Flaco.
1: ¿Me puedes poner la canción de...
0: Ajá.
1: De un vals, por favor.
0: ¿Cuál?
1: De un... Cuando bailamos en una habitación.
0: Cuando bailamos en tu habitación, no me acuerdo.
2: This is a trial version of Breakaway One.
1: Estoy aquí en Tehuipango.
0: Órale, pues, un abrazo fuerte. No lo entendí, pero bueno. Y el Chucho me queda bien. Dice que cuando bailamos en la habitación, Chuy, ay, nanita, los zapatos, ojalá no esté escuchando la flaca, si no, imagínate. ¡Hola, bro! ¡Bueno! ¡Bueno, bueno! ¡Dígame! Bueno, era el mudo. Dice que no tenía nada que decir. Oye, no me estés vacilando, por favor. Ya sabes, postúlame a tu titán porque en punto de las 5:30 tenemos el duelo de titanes. Al 2288-15-1049... Nos dio tregua el agua, No ha llovido, bueno, por esta zona no, hace ratito salí y no ha llovido, a lo mejor más adelante. Pero tome sus precauciones, ya ve que de repente en Jalapa el agua te agarra, pero de bolón ping pong. A ver, ahora sí, si ya me contesta el mudo. Bueno. Hola. Hola. Bueno.
3: Ahí estuvo la posición número 3.
0: Hola. Me está pasando la otra estación. Bueno, ahí estoy saludando a mi compa Jan, que está echándole candela ahí en friega con su programa de las 5. Mientras tanto, yo estoy acá echándole candela con el programa de las 5, de acá, de las tandas del patrón. A las 5:30 empezamos con el duelo de titanes. Ya tengo un duelo que te va a fascinar. Así que tú decides si me dices qué otro titán te gustaría para este gran duelo de titanes. Mientras tanto, te voy dejando con Edgardo Núñez, Valentín Elizalde. Este rolononón que a mí en lo personal, cómo me gusta el vencedor.

0: 5.15.
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0: Oye, ¿por qué no me has mandado el titán? Ah, aquí ya me está mandando otro. Dice, fíjate, Flaco, dice el Gerardo Coronel y el fantasma. Ah, es que el fantasma, mira, no por ser gacho, pero a mí el fantasma no me gusta. No, el vato cree que todo el mundo gira a su alrededor, medio narcisista el compadre. Cree que es el único que puede. Y la queso, dice. Bueno, ahí está, alguien que tenga más por ahí, me van diciendo, ¿sale? Por acá, ¿quién tenemos? Dígame.
1: Buenas tardes, ¿me puedes poner la canción de Lenin Ramírez? Todo lo fue. Y un saludo aquí para la Lupe,
0: aquí la tengo
1: de
0: ya
1: que está haciendo su temario de la escuela para su examen y no se puede apurar.
0: Ahora, Lupe, ya ves, súbele el volumen a la radio para que te apures menos. Te mandamos un abrazo hasta San Marcos de León. Fíjate qué coincidencia, es la última canción, la tengo programada ya porque esta es de las canciones de estreno. Ahorita la vas a escuchar antes de irnos al duelo de titanes. Hola, ¿quién por acá? Ya viene el duelo. Bueno.
2: Hola, muy buenas tardes.
0: Buenas tardes, ¿quién me habla?
2: Ventura López Fernández de Tonigo Centro.
0: ¿Qué hago, Ventura? Qué gusto me da escucharte, hermano. Oye, cuéntame, ¿a qué titán vamos a proponer?
2: A los temerarios.
0: Sí. ¿Contra quién te gustarían?
2: Con el grupo Brindis.
0: Chulada, mijo, andas bien dolido. Oye, dime por favor, ¿quién es el que manda por allá en Tonigo Centro?
2: 104.9.
0: ¿Alguna canción en especial o ahí vemos?
2: Una canción de
0: No, mijo, de los temerarios o de los brindis. ¿Con alguna canción quieres que hagamos el duelo o ahí vemos?
2: Tócame de temerarios.
0: Órale, va, ahorita la ponemos, ¿sale? Échale candela, papi. Órale.
2: La última canción.
0: Ándale, pues. Sale, vale, a ver si la encontramos. Cuídate mucho.
2: Igualmente, gracias.
0: Órale, pues. Ya me va a pedir otra, ¿no? Oye, hasta Pensilvania, saludcita. La buena. La Bud Light. Sí te trepa, así que con mucha precaución. Flaquita, dice, con los Acosta, Julián Álvarez, ándale pues. Bueno, pues vamos viendo, ahí ya están postulando, muchas gracias. Ya era hora de que despertaran de su siesta. Dicen que el domingo lo agarran todos para dormir, yo lo ocupo para chambear. Dios me hizo guapo y con mucha deuda. Oye, pues te voy a dejar con Lenin Ramírez, todo lo fue. Y ya llegamos, regresamos después con el duelo de titanes. ¿Te late? Todavía puedes irme postulando y acá producción se va a encargar de armar los duelos. Mientras tanto, ve pensando quién contra quién. Te dejo con Lenin Ramírez. Todo lo fue, qué rolón.

0: 5 y media.
1: Mensaje del arzobispo Jorge Carlos Patrón Wong.
2: Jesús desea que toda la humanidad encuentre la salvación que Él nos ha ganado, especialmente las personas que tú vas a encontrar el día de hoy. 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
8: Señoras y señores, nos arrancamos con este duelo de titanes. ¡Por supuesto! Yo hice caso de lo que ustedes pidieron. Por ahí, bueno, pues llegaron algunas opciones. No tantas, hoy andan dormidos, pero no se preocupen porque ya tenemos el duelo. Así que espero que por favor participen. Aquí sí les pido la participación de todos y cada uno porque la producción hizo un arduo trabajo. El Chuy se puso a analizar, se le quitó lo dormido y ya tiene listo el duelo. Así que mi querido Chuy, dime por favor, ¿con quién empezamos? En la esquina número uno llegan dos exvocalistas de unas agrupaciones muy importantes en todo México. Y ahora ellos se consolidaron como solistas. ¿De quién se trata? En la esquina número uno. Ahí está, señoras y señores. ¿Quién es?
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8: Ahí está Gerardo Coronel, el Jerry.
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8: Y él es tu opción número uno. Puedes votar por él al 2288-15-1049. Para que escuches cuatro temas o tres temas según el tiempo de este gran titán. ¿Y contra quién se enfrenta mi queridísimo Chuy? Nada más y nada menos que chica. En la esquina número dos, otro grande. Él es ¡École, cuachi!
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8: Así es, señores, el Jackie llega con esa peculiar y pues grandiosa voz, a mí como me gusta. Luis Alfonso Partida, el Jackie.
10: Oh, no, tal vez.
8: Él podría ser tu opción número 2 y puedes votar por él al 2288. 15-104-9. Él es el Jackie en la opción número 2. 2-2-8-15-10-49. Recuerda que las votaciones por WhatsApp son en audio. Y que comience el duelo. Buenas tardes, ¿para quién es tu voto?
11: Por la 1, flaquito.
8: Por la 1, vámonos recio. Buenas tardes, ¿para quién es tu voto?
0: Por la uno.
8: Por la uno, señoras y señores. El Jerry la va adelantando. ¿Para quién es tu voto? Buenas tardes.
11: Flaco, por la uno.
8: Por la uno, el Jerry, qué arrastrada le está pegando al Jackie, ¿eh? Qué arrastrada. Hola, ¿para quién es tu voto?
12: Por la dos, flaquito.
8: Por la dos, 3-1, ¿eh? Ya está despertando el Jackie. ¿Para quién es tu voto?
12: Por la uno, flaquito.
8: Por la uno, 4-1. Vamos a ver si aquí ya se termina o sigue el Jackie respirando. ¿Para quién es tu voto?
13: El duelo de la muñequita fea con...
8: Mija, ¿cuál duelo? Si estamos votando, pongan atención. Hola, ¿para quién es su voto?
0: Por la dos, flaquito.
8: Por la dos, 3-2, chiquillo, el Jackie. Ah, no, 4-2, ¿no? 4-2. 4-2, el Jackie sigue por ahí respirando. A ver por acá, ¿para quién es su voto?
14: No, por la uno.
8: Por la uno, ni modo, Jackie, te quedas en el intento. Se la lleva el coronel.

0: Las 5:45.
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0: Así es, señores y señores. Nos vamos con el siguiente duelo de titanes. Con este finalizo mi participación por el día de hoy. Pero no se preocupen que el día de mañana... aquí vamos a andar, ¿eh? Desde las 5 de la mañana, chiquillo. A ver si me despierto. Por acá vamos a andar el día de mañana. Mientras tanto, hoy me voy a despedir con ese duelo que para mí es Vaya Papi, para cerrar con broche de oro. Así es, dos agrupaciones que la verdad se han consolidado como las más grandes en el género de cumbia. Quiero ver qué opinas tú y por quién vas a votar. Aquí tenemos en la esquina número 1, mi queridísimo Chuy. Nada más y nada menos que... así es, señoras y señores. Llegan Los Ángeles Azules. Están peleando al tú a tú con el listón de tu pelo, ¿eh? Ellos son tu opción número 1 y puedes votar por ellos al 2288151049. En la opción número 1, Los Ángeles Azules. Iztapalapa para el mundo. Oye, ¿contra quién se enfrenta mi querido Chuy? Nada más y nada menos que... contra... ¿contra quién? ¡Papá! Llega Rayito... colombiano. Al despertar... en tu opción número 2... al 2288151049 votas... por Rayito colombiano. Así que en ese momento, mi Chuy, que comience... ¡el duelo!

0: Así es. ¿Para quién es tu voto? Buenas tardes.
1: Por la 2, Michimichurri.
0: Por la 2, soy el flaco, mijo. Soy el flaco. Órale, pues. Oye, ¿para quién es tu voto?
2: Hola, buenas tardes. Es por la 2.
0: Por la 2, órale, flaco, pues. Claro, ándele, señor. Pues. Ándele, pues. Gracias. Ahí está mi rayito colombiano. Hola, ¿para quién es su voto?
3: La 1, la 1.
0: 2-1, ya están despertando los Ángeles Azules. Hola, ¿para quién es su voto?
4: Voy por los de Iztapalacra para el mundo.
0: 2-2, chiquillo. Y cuidado con la cartera. ¿Para quién es tu voto?
5: Por Rayito Colombiano.
0: Rayito Colombiano. Está muy reñido, bien reñido. Dos agrupaciones buenísimas. Les dije que era broche de oro. ¿Para quién es su voto?
4: Por Rayito Colombiano.
0: Por Rayito Colombiano. Si en esta votan por Rayito, Rayito sería el ganador. Si no, todavía respiran Los Ángeles. ¿Para quién es su voto?
1: Por la 2, Chimichurri.
0: Ya te dije que no soy Chimichurri. No voy a tomar en cuenta tu voto. A ver acá, ¿para quién es tu voto?
2: Por la uno.
0: Ándele, pues. Por la uno. Ahí van respirando. ¿Para quién es tu voto? Hola, con este lo definimos. ¿Para quién es tu voto?
2: Por la dos,
0: señoras y señores. Se la lleva Rayito Colombiano.

0: ti.
1: Damas y caballeros, muchísimas gracias. Les doy las gracias a todos y cada uno de ustedes por estar conmigo en esto que es El Patrón 104.9 FM. Hoy fue el domingo de Charco Torreo con el Flaco. Mañana, en punto de las 5 de la mañana, por acá te voy a estar dando la bienvenida en el show de la mañana. Y por supuesto, después nos alcanza la jefa a las 6 de la mañana para hacer esta gran dupla que a ti no te gusta, a ti te encanta. Muchísimas gracias, soy el Flaco. Pásenlo bonito. Terminen su domingo en armonía con su familia. A todo lo que da, descanse bien porque mañana hay que ir a chambear. Muchas gracias. Hasta mañana.
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11: 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Los